0: y nada. Después, show a show, ir al próximo show a la, va a ser un show muy sufrido, sabemos la cualidad que le tiene y nos tenemos que ir muy confiante que podemos y muy aplicado en lo que tenemos que hacer, en la manera de pasar esta fase. Mas ainda nada está fechado, tenemos que estar al 100%.
1: Escanteio para o time do Inter cobrar. É bola de campo de ataque, escanteio cobrado. Levantamento na boca do gol, afasta a zaga do time do Corinthians. Bola volta de primeira batida, gol e o gol do Inter! Matheus Bahia, gol!